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Sigues con Jaco en tu radio. Stephen King cumpliendo 79 años en el día de hoy. Bill Murray 76. Uno nos ha quitado el sueño, otro nos dejó Ghostbusters y Groundhog.

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Estás en Rumba 100.5. ¿Cómo te sientes? El otoño astronómico comienza mañana. Qué rico y se sienten los aires festivos. Estás con Jaco.

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Jaco en tu radio, me encanta cuando encuentro tesoros así. Esta persona encontró una obra adquirida en una venta de bienes en Michigan por $30 y ahora vale 250 mil. Mike Towers, artista de iHeartRadio Fiesta Latina.

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número uno para hits y variedad en Lancaster, Rumba 100.5. ¿Sabes qué serie empecé a ver este fin de semana? The Traitors en NBC Peacock. Vamos a ver, vamos a detectar quién está mintiendo de esto.

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0: 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Conectado a Jacko en tu radio, Jay Wheeler, Mike Towers, let's get it.
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estás en Rumba 100.5. Sigues con Jaco en tu radio en el lunes, recuperación total, invitando al otoño a entrar por la puerta. Ábrele la puerta que quiere entrar. Ayer la

0: 100.5. ¿Qué tal?
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quienes es Jack Coy, a esta hora quiero saludar a quienes nos escuchan en todo Efrata y nuestra gente de Millersville. Todos escuchando Rumba 100.5, número uno para hits y variedad en todo Lancaster.

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Raúl Alejandro ahora es GTA 6. And Legacy es lo que está construyendo Farruko, artista de nuestro iHeartRadio Fiesta Latina.

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Rumba 100.5. Número uno en todo el mundo es Karol G. Me estás viendo fuerte la de Peso Pluma. Aquí la tienes. En el área de Palm Beaches. Y toda mi gente en la bahía de Tampa. Les

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1: 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W con Yandel. 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

Rumba 100.5, número 1 para hits y variedad en Lancaster. Esta es la canción más pegajosa que ha sacado Karol G junto a Judeline Rizowski, Baby Wow, number 1 in the world.

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Gracias por estar conmigo otra hora de tu música con Jack en tu radio en tu lunes, Osuna ahora.

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Estás viendo un poquito de Bad Bunny en la aplicación de iHeartRadio. Sigue escuchándonos y dándole tap al micrófono próximo, ¿ok?

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0: Estás en Rumba 100.5. Sigues con Jaco en tu radio. Mañana, desde las 6 de la mañana, tienes una cita con Enrique Sánchez y Dayanara Torres.
1: Eliel.

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Con Laura Serna acompañándote en este martes 22 de septiembre del 2026. ¿Cómo se ha pasado volando este noveno mes del año? Óyeme, vamos a hacer que lo que resta se.

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Con la Ola Cena recordándote que nuestro iHeartRadio Fiesta Latina es en menos de un mes. 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Llega Jay Wheeler.

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Rumba 100.5. Ahora con Karol G, quien continúa en el puesto número uno con su reciente lanzamiento, Baby Wow. Todas las plataformas digitales, la bichota está en primer lugar. Nos vamos ahora con Si Antes Te Hubiera Conocido, aquí en la número uno para

Te acompaña Lau y Lucerna saludando a nuestra gente de Efrata, escuchando Rumba 100.5. Gracias a ti somos la número uno para hits y variedad en Lancaster.

Rumba 100.5 con todos tus favoritos en este martes 22 de septiembre. Aquí en la número uno para hits y variedad. Nos vamos ahora con Zion y con Chencho Corleone. Escuchas, caducaste.

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1: Ahora con el conejo malo Bad Bunny, quien se encuentra por estos días grabando con Residente en la República Dominicana una película. Aquí está para ti.

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Con la habla Cerna, con buena musiquita en este martes, recordándote que a través de Ticketmaster.com tú puedes comprar ya tus entradas para nuestro iHeartRadio Fiesta Latina. 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Voy a comprar tus entradas mientras

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Rumba 100.5. Con la Ola Serna en esta madrugada de martes, porque no hay mejor manera de trasnochar que con todos tus artistas favoritos. Por supuesto, recordándote que estoy en social media para que vaya ya mismo a seguirme al chismosear. Arroba soy la Ola Serna, la Serna con S. Continuamos aquí en la número 1 para hits y variedad. Ahora con Howie D. Escuchas, Coqui.

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Rumba 100.5 con Laura Serna contándote en esta madrugada de martes que aquí en los Estados Unidos se está registrando el mayor número de casos de sarampión en más de 3 décadas. Continuamos, llega Bad Bunny con David Tirar Más Fotos.

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Rumba 100.5 con la Ola Serena iniciando otoño. Mira, de las estaciones que más me gustan. Bueno, también actividades al aire libre, todo, pero qué rico. Aquí está Chencho Corleone.

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Disfrutando de buena música aquí en la número 1 para hits y variedad. Quien te habla, Laura Serna. Y nos vamos con esta colaboración de Roshan, Raúl Alejandro y Aira Star. Santa.

Rumba 100.5, número uno para hits y variedad en Lancaster. Ahora con Joel y Randy y J Balvin, quien oye durante el fin de semana, le envió un mensaje de cumpleaños muy, muy cariñoso a Valentina Ferrer, su ex. Bueno, este gesto dio mucho de qué hablar. Llega para ti, bonita.

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va 100.5. Ahora con Faith, quien se está sumando a la nueva ola de artistas que están retomando todo lo que tiene que ver con vieja escuela y mezclándolo con la nueva generación. Recientemente lanzó una canción con Divino y Baby Ranks. Aquí lo escuchas con que

100.5, disfrutando de buena música en esta madrugada de martes, aquí en la número 1 para hits y variedad. Nos vamos ahora con Jay Wheeler, escuchas del Hitos.

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Disfrutando de buena música en este martes, aquí en la número uno para hits y variedad, quien te habla, Laura Serna. Nos vamos ahora con el Negrito de Ojos Claros, escuchas a Ozuna con una aventura.

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100.5. En la cena contándote que Alex Syntek recientemente pidió disculpas tras durante uno de sus conciertos en México haber criticado el reggaetón, mencionó a Bad Bunny, a Dani Flow, mejor dicho, criticó a todo el mundo y después nunca se arrepentía que pedía disculpas. Wow. Aquí está

Rumba 100.5, disfrutando de buena música en esta madrugada de martes. Yo sé que a ti te encanta amanecer como una musiquita. Por eso te traigo al Candy Daddy Yankee en colaboración con Ozuna, La Rompe Corazón.

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Más 100.5, acompañándote con todos tus favoritos. Aquí en la número uno para hits y variedad, nos vamos ahora con el conejo malo, Bad Bunny. Escuchas en este martes un

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1: Bueno, ¿qué te parece? Este hombre abandonó a su familia y ahora vive como perro dálmata.
2: Ay, Dios.
1: En México. He moved to Mexico y se convirtió en perro.
2: No.
1: Escucha esta, no, esta barbaridad. No. Más, de la, más noticia de los Tyrians.
3: Él se llamaba Pablo, lleva 2 años identificándose como un Tyrian. Dejó en Argentina a su esposa y a sus 2 hijos. Y ahora vive en México. Miren esto, esta es su cocina, como pueden ver. Y cuando Pablo está caracterizado, pues sí lleva una dieta de perro. Consume comida de perro.
2: No.
1: Esto es un montaje, ¿verdad?
2: Bro, please dime que esto es un montaje. Por favor. ¿La gente está loca o qué?
4: El perro mío come mejor que ese tipo. ¿Qué es lo que está comiendo ahí? Pedigree.
2: Pedigree.
4: Come on.
1: Tenía
4: nothing against pedigree, dieta, pero there's better dog food than pedigree. Come on, bro.
1: Tiene bolsa de pedigree ahí. El caso está viral en estos momentos. Ha generado debates sobre identidad, libertad personal y la responsabilidad familiar. Esto se está hablando un montón. Bukele, si no me equivoco, prohibió en El Salvador, right?
2: Ah, sí, yo escuché. ¿Qué fue lo que pasó?
5: No, that's fake news, what? By the way.
1: What's fake news?
5: Fake news?
1: What's fake news?
5: Un video que está corriendo que Bukele dice que no va a permitir, that is fake news.
1: A mí no me parece, a mí no me parece fake. A mí no me parece fake porque Bukele protege mucho lo que es la familia. Es bien, ¿cómo se dice? Conservador.
2: Conservador,
1: diría yo. Uh-huh. So, Julio, tú dices que es mentira.
5: Yes. Yes, fue un video que fue hecho AI y
1: really?
5: Lo montaron.
1: Sí. Well, let's hear, a ver.
6: Queda prohibido en todo el país la modita esa de los Tyrians. Este país se respeta y no es un circo.
5: Yeah, I don't know, that sounds a little, it's fake, bro. It's been confirmed that it's not, the president never said that.
2: Bueno, pero debería. Porque
1: yo hice mi propia investigación AI. Y le pregunto, ¿did Bukele cancel the Tyrians? No, it's not true that President Nayib Bukele El Salvador has officially canceled, banned or prohibited Tyrians in this country. Pero déjame decirte algo, no falta un par de horas antes que él escuche o vea esto y se le ocurre la idea de hacerlo.
4: Sí. Porque el que se vista de Tyrian va para la misma cárcel.
1: Caballero,
4: donde están los otros.
2: Ay, a ver si de repente todo esto termina.
1: Sí, o no una cárcel, pero que haga una especie de, ¿cómo se hace eso? ¿Dónde ponen los perros? Un kennel.
4: Un kennel.
1: Sí, un albergue para los perros.
2: Mira, este señor tiene 42 años, un hombre ya hecho y derecho. ¿Qué
1: Come
2: es
1: on,
2: esto?
1: Pero esta gente no trabaja, es la pregunta que yo tengo.
2: No, dejó a la familia, dejó a la esposa, a los hijos. ¿Qué es esto? ¿En serio?
1: Yo no creo, que no puedo creer. Yo sé que hay gente que están casados que dicen, ya no soporto más a mi esposa, pero de que tú digas, voy a dejar a mi esposa, me voy a vestir de perro y vivir en México.
2: Prefiere
1: para esconderme.
2: Eso.
1: Para mí que eso es una excusa de ir tapando a la querida. La querida también está en Cancún, lo está esperando.
2: Y una otra perrita.
1: Sí, claro.

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3: Good morning, martes 22 de septiembre. Feliz amanecer. Gracias por la sintonía. 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
3: 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Besitos.

0: cadera, ¿no? Parece que estaba haciendo un movimiento de esos prohibidos y...
1: Ya.
0: Se pobrecita.
1: Se dislocó la cadera bailando en pleno show.
0: Tirando una patada.
1: Esto es...
2: Es que esa señora no estaba para eso. La edad que tiene ella no da hasta para que ella esté dando esa patada en esos shows.
0: La misma tuya.
3: Eso fue que dejó el Walker ahí atrás, el backstage.
0: Bendito, pobrecita. Pobrecita.
1: Ya ella habló, ¿no? ¿Está bien?
0: Ella
1: habló.
0: Está
1: bien. Vamos a ver qué ha dicho Alejandra Guzmán acerca de este incidente.
4: Hola, muy buenos días a todos mis fans divinos que me han hablado, a todos los que están preocupados. Ya fui al doctor, ya descansé, ya se me desinflamó. Esta es mi radiografía, no sé si la puedan ver ahí. Es de doble rotación las dos. Hay un tipo que llegó al hospital a quererme mover la pierna.
1: Wow.
4: Sin permiso de nadie.
0: Ay.
4: Sin las placas. Entonces ya después llegó un doctor que fue el que me atendió y estaba, gracias a Dios, ahí en el concierto. No le crean, ya le mandé una demanda por estar difamando y diciendo y lastimándome.
1: ¿Quién la está lastimando?
0: ¿De qué?
4: Gracias a todos y gracias a Dios porque estoy bien.
2: Esta música de terror ahí, salió en el video de ella, ¿no?
1: No te hagas, que ese Chumaleri que le ha puesto música de terror ahí abajo.
0: ¡Ah,
1: de
0: la María! Mentira. ¡Qué envidiosa! ¿Quién la está atacando? No entendí.
1: No.
3: Ella dijo que un tipo entró al hospital y le trató de
0: menear
3: la pierna como que para ajustar, no sé, ajustarla.
5: Like a chiropractor.
1: Yeah. Es una especie de doctor, no sé qué cosa, un supuesto profesional que ella está diciendo que fue la que la hirió, ¿no? Entonces ella lo está demandando. Como que le hizo algún tipo de algo, no sé, un
0: después,
1: jalón.
0: Pero
1: o algo.
0: Después de lo que pasó en el escenario.
1: No, que antes, y eso fue lo que causó.
0: Ah,
1: eso fue que es un enredo, chaca, bien raro.
0: Bueno, que nos llame, Alejandra.
1: Sí. Es que ella lo explica, yo creo que ni ella misma entiende lo que está pasando.
0: Que nos explique bien, porque no entendimos.
2: Oye, quizás estaba empastigada, porque cuando hay, eso duele. No me estoy burlando de Alejandra Guzmán. Esa es la mejor.
0: Tú
2: la
0: de
2: dura.
0: Eso sabes.
2: Claro, esa es.
1: Contemporánea.
2: No, yo soy mucho más joven.
1: ¿Qué edad tiene Alejandra?
2: 5'8".
1: Tiene 58
0: años. 5'8", jovencita.
2: Se ve mayor, ¿verdad?
0: Tiene 58, de verdad. Jovencita.
1: Según.
0: No hagan eso, no hagan eso.
1: Según los registros de Jurassic
0: Ay,
1: Park. No, sí, según el Google tiene 5'8".
5: Wow.
1: La Guzmán.
5: She old.
1: Puede ser que quizá hice este video, hizo el video y estaba, tú sabes, bajo la influencia de algún painkiller o algo que te enreda un poco la lengua y no estaba un poco
0: pero igual tuviste lo que ella estaba haciendo, tiró una patada ahí al aire y después, sabes que está haciendo un baile.
1: Sí.
0: Y óyeme que no es fácil cantar y bailar a la misma vez. So.
2: Tayarara, tú lo sabes,
0: claro,
2: tienes la misma edad que ella y tú tienes la misma patada, eso no te pasa.
0: Claro que no, somos de la misma edad. Yo crecí escuchando su música.
1: Bueno, todo lo mejor para Alejandra Guzmán, que se recupere. Y vamos a hablar de
0: soy
1: esto.
0: Soy fan.
1: Hay cierta edad y etapas de nuestras vidas que uno se da cuenta, te tienes que dar cuenta, okay, ya pasé, no estoy en mi etapa para hacer ya esto más. Por ejemplo, perrear hasta abajo, así como estaba haciendo ahí la Guzmán, y pensar que puede levantarse sin ningún tipo de problema. Ya a los 58, no todo el mundo tiene esa flexibilidad.
0: Nope.
1: Beber hasta las 12, 1 de la mañana.
0: Dios, y el otro día.
1: ¿Qué? Y pararte a las 6 de la mañana a trabajar.
0: Dios mío, yo conozco jovencitos de early 20s, ¿verdad? Que se van de parranda y llegan a vestirse para el trabajo.
1: 844 Yes Enrique por el WhatsApp, también nos puedes hablar, 305-605-9494. No estamos hablando de estar viejo, no me gusta decir que uno está viejo, la gente dice, me siento viejo, a veces tiene que ver cómo uno se siente, pero. De esas cosas que antes hacías sin pensarlo y ahora tu cuerpo te cobra factura, te dice no, sorry, that's not gonna happen. ¿Y por qué estamos escuchando esto ahí?
5: Entonces te perdí hasta abajo, entonces
1: perdí hasta abajo.
5: We're ready, el que quiera.
1: A ver a Dayanara.
0: Vaya.
1: Hey.
2: Ella, Miss Universo.
1: Vamos a hacerlo a los Joel y Randy. Dayanara.
5: Hey.
1: Muévelo. Sube eso, stream, está bajito ese.
2: Súbete, baby.
0: Está bueno.
1: Que nos vea el universo. Mueve el universo.

0: exactamente 3 minutos la clavada telefónica donde hay un tipo que quiere eliminar a su suegra y lo quiere hacer de una manera un poco rara. No te lo vayas a perder. Es coming up en 3 minutos la clavada telefónica. Alejandra Guzmán este fin de semana se desguabinó completamente, Dayanara.
1: ¿Qué le pasó? Bueno, sí, se le pasó.

0: ¿Qué dijiste eso?
1: No me prendan, no me prendan.
0: Yo, Dayana, sufre Alejandra Guzmán. ¡Oh! La clavada telefónica. Este tipo quiere acabar con su suegra y todo con la ayuda del exterminator, el fumigador.
2: Familia Harold.
0: Ay, Dios.
3: Aló, buenos días.
4: Fumigation.
3: Sí.
4: ¿Usted es Rubén, el fumigador?
3: Sí, soy Rubén.
4: Oye, Rubén, tengo una emergencia aquí en la casa. Me hace falta que usted venga inmediatamente para ponerme la carpa esa, porque hay una cantidad de cucarachas y de ratas dentro de esta casa que yo no soporto más, compadre. Esto es una cochinada, esto es una asquerosidad. Y ahí hablé con su oficina, con su secretaria, y me dijo que tenía que coordinar con usted exactamente la fecha.
3: Muy
4: ¿cuándo
3: bien,
4: se puede pasar? Hoy mismo.
3: Sí, dígame,
4: hoy no se puede, mañana.
3: Mañana
4: dígame usted entonces.
3: Sí.
4: Pero déjame hablar.
3: Diga, diga.
4: Ok, no diga usted.
3: Ok, ya, ya estoy listo.
4: Listo, ahora mismo, vienes en camino.
3: Voy a para allá para poder fumigarle y ponerle la carpa a su casa.
4: ¿Qué tiempo tengo que estar yo fuera de esta casa?
3: Bueno, solamente toma 24 horas para poner la carpa y 24 horas adicional para poder fumigar.
4: Y todo el mundo fuera, 24 horas fuera todo el mundo. Fuera, todo el mundo tiene que estar fuera.
3: Todos los animales y todos los contenidos que sean frágiles, que se puedan contaminar, que estén afuera de la casa.
4: Por 24 horas.
3: 24 horas.
4: Mira, yo aproveché de llamarte ahora mismo porque soy el único que está en la casa en este momento. Mi mujer, aquí es que yo vivo aquí con la familia de mi mujer y todo eso. Y el plan original iba a ser que su mamá, o sea, mi suegra, se quedara con nosotros solamente unos días. Pero ahora la mujer se ha apoderado aquí de la casa. No hace más que comer, que ver televisión, sentarse en el sofá, criticar, estar chismeándonos. Aquí no hay privacidad. Estoy hablando por teléfono. Está bien. ¿Con quién tú hablas? ¿Y qué tú haces? ¿Y a dónde tú vas? ¿Y cuándo vienes? Entonces ya me tiene los así de grande. Me tiene ya. Imagínate, estoy desesperado. Entonces yo lo que quiero hacer, Rubén, cuando ya coordinemos la fecha que va a ser para poner la carpa esta, tú y yo coordinamos una manera de que lo hacemos cuando los niños salgan para el colegio, mi esposa salga del trabajo, yo voy saliendo, tú entras, le pones la carpa, echas el veneno ese adentro para matar todo, ahí no existe nada, ¿no? Y dejas entrar el veneno ese mientras que la suegra esté durmiendo para eliminarla.
3: No, ¿cómo va a ser eso? Eso no se puede hacer.
4: Escúcheme.
3: Es ilegal. Lo que usted está diciendo es asesinar a alguien, lo que usted está diciendo.
4: Bueno, yo no lo puse de esa manera. Tú llegas aquí a matar cucarachas que tú no conoces. Las ratas también mueren. ¿Qué tiene que ver? Esto es una rata, una cucaracha más. La suegra mía.
3: No, señor, no puede ser. Yo puedo ir para su casa seriamente.
4: Oye.
3: Y de matarlo.
4: Que ella no. Muchacho, la vieja duerme. Escúchame.
3: No puede ser tan mal. ¿Cómo va a ser?
4: Escúchame. Esta vieja duerme como hasta las 12 del mediodía, ni cuenta se va a dar, va a ser algo humano. Ella se va
3: no,
4: en el sueño.
3: Usted tiene que hablar con su mujer, dile que se vaya para otro lado. Pero
4: la que me hace falta que se vaya al otro lado es la suegra. Y necesito tu ayuda. Yo te voy a dejar caer un billete y yo te voy a pagar el doble. ¿Me explico? Tú te haces el loco, no dices nada.
3: Debe hablar con mi recepcionista porque quiero anotar su dirección para poder llamarle a la policía. ¿Cómo puede ser?
4: Eres aparte de... y cobarde... Eres chivatón también.
3: Oye, no me llames chivatón. Tú no me conoces.
4: Oye, te habla Enrique Santos en una broma telefónica.
3: Oh, my God. Ay, ay, ay. You guys, oh, my God. Gracias, Enrique, man. You guys are the best. I love you guys.
4: Pablo Harris call you. Cuídate.
3: Ya estaba a punto de grabar el número aquí, buscándolo para poder llamarte a la
4: ven
3: policía.
4: Y fumiga y mata a la suegra esta, que es una plaga.
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0: Don Omar, buenos días. Feliz martes.
1: Hoy es martes, ¿verdad? Yeah.
2: Happy martes.
0: Happy Tuesday. Alejandra Guzmán se desguabinó en un concierto.
2: Se desguabinó.
0: Se descolocó la pobre, la cadera bailando en pleno show y mucha gente dice que ya ella no está para estar haciendo esos movimientos así. ¿Cuál fue ese momento en que tú dijiste, diablo, ya yo no estoy para esto? Ya tengo que parar de hacer esta patada. Quizás tú corrías bicicleta toda tu vida y de repente, ¿a qué edad te diste, por ejemplo? Te diste cuenta, ya tengo que dejar las artes marciales, tengo que dejar la bebedera hasta la 1 de la mañana para despertarme a las 6 de la mañana para trabajar, perrear hasta abajo y después no poder subir.
2: Comer como un
0: lechón. Como un lechón y comer tardísimo.
2: Y al otro día.
0: Que no te dé acidez.
2: No, y ganar 15 libras. Antes tú podías comer lo que sea.
0: El metabolismo corre más rápido, ¿no? Sí. Y uno puede comer más y
2: se
0: no
2: pone un
0: no
2: poco
0: engorda.
2: Lento.
0: Uh-huh. 844 Yes Enrique. Nos puedes hablar por el WhatsApp también, 305-605-9494. ¿Cuál fue ese momento en que tú dijiste, diablo, ya yo no estoy para esto? ¿Fue cuando tuviste tus babies? ¿Fue cuando ya te enamoraste? ¿Cuando engordaste un poco? ¿Cuando llegaste a cierta edad? A ver, queremos saber. ¿Qué cosas dejaste de hacer a cierta edad o porque dijiste ya esto no está, ya no está? Yo, ¿cuándo te diste cuenta que ya no podías hacer eso más? 844 Yes Enrique, WhatsApp 305-605-9494. Tú le metes todavía de ganar
2: a todo,
0: tú le baila, tú eres flexible.
2: Yo hago de todo, soy muy es que también yo soy double jointed, acuérdate.
0: Okay, explícanos el double jointed.
3: She's an alien.
2: Yo decía double conjointed.
0: You're an alien.
4: Alien gang.
2: Double jointed, que yo viro así los huesos para atrás, así.
0: Ok.
2: So tengo mucha flexibilidad.
0: Right. ¿Y cuándo aprendiste
2: que lo menos eso es lo que me han dicho.
0: Este del.
5: ¡Wow! Bueno, suave. ¿Qué
0: pinche todavía? Bueno. Mira, se rompió la máquina. Hashtag qué rico, mami.
2: So, pues ya. Yo hago de todo.
3: Hashtag tan tan tan.
2: No empiecen, no me calienten. Pero sí, pero por ejemplo, sí me he dado cuenta de lo de los tenis. Amarrarte los tenis parado.
0: ¿Tú no llegas hasta ahí?
2: No, sí, claro que llego, pero...
0: Eso yo pensaba que nada más le pasaba a los barrigones.
2: No, pero me ha pasado varias veces. Yo no sé si a la gente que está escuchando le ha pasado, pero yo me he doblado de una forma...
0: ¡Hey! Que... ¡Cuidado!
2: ¡Wait! Y siento como que la costilla se te mete para adentro. ¿No te ha pasado eso? Como si fuera un calambre
3: no,
2: o como que la costilla
3: eso,
2: para...
3: Y ya no se mete.
2: Para algo pasa con la costilla, alguien que me explique.
4: Dale, rara, ¿no? Eso se llama un peo atravesado.
2: Claro que no, yo tengo una condición que no me permite hacer eso. Y también...
0: Que no la permite.
2: Y también...
0: Sí.
2: Cuando estoy manejando... Porque sí manejo. Cuando estoy manejando y voy a buscar la cartera al asiento de atrás...
0: Sí.
2: Se me ha dañado el brazo.
0: Como un calambre.
2: Sí. Y estoy como una semana con un dolor de brazo. Eso no te ha pasado. Como que se me pincha un músculo.
3: Esas son cosas fáciles de resolver. No ponga la cartera en el asiento de atrás. Ya ahí te resolví ese problema.
2: Sangano.
3: El otro problema, en vez de doblarte, agacharte, busca, siempre hay un banquito o algo donde sube la pierna y la pierna te llega
2: eso
3: más
2: son,
3: cerca.
2: Pero
3: no
2: esas son opciones que puedes hacer, pero cuando estaba más jovencita, hace poquitos años, lo podía hacer parada, es lo que te quiero decir, que la cosa cambia. De ahí hay soluciones. Señores, soluciones, okay. No hay problema.
0: Bueno, si eres como Dayanara, ¿qué otras cosas podías hacer parada que ya no puedes? Que ya no puedes hacer parada, te tienes que sentar o te tienes que acostar, ponerte las medias. Hay gente que usan los palos esos, que agarran
3: así. Eso es cosa de vieja.
0: Para alcanzar cosas del
2: piso. Uy, no,
3: mami,
2: eso sí
3: mami
2: no.
3: Usa eso.
0: Yo he visto gente joven usando
3: mami,
0: eso.
3: Sí, yo mami, uso eso. Mi mamá usa ¿qué? Eso de vez en cuando, pero, no. Pero ya, o sea, mami, she got some hip replacements, o sea, eso ya la cosa está un poco más difícil, pero ver a alguien de la edad mía usando eso, te has hecho una vieja.
2: Me Julio dice algo.
6: Llámame vieja entonces, porque si hay algo que hay que alcanzar y
2: yo
6: no
2: te
6: puede,
2: puedo ver con eso
6: te, esto resuelve.
0: ¿Tú no usas ese palito? Okay.
6: Claro que sí. Casa. Tengo dos en casa.
2: Lo puedo ver, sí.
6: Se me va una chancleta abajo de la cama, con eso lo cojo.
2: ¿Cómo se te va una chancleta?
3: That's what you have kids for. That's what I call my kids.
6: And the kids now is home.
0: ¿De qué te acordaste, Dayana?
2: Me acordé, ahora que estábamos en Las Vegas, hace unos días. Salí de mi cuarto, solamente
3: salí
2: del cuarto.
3: De su cuarto.
2: Salí de mi cuarto.
0: ¿Estás seguro que fue tu cuarto?
2: Ese día sí. Salí de mi cuarto. ¡Wait!
3: Deja que así empiecen los
0: perra,
3: rumores.
0: ¡Qué perra, mi amiga! ¡Qué perra, mi amiga! ¡Tu esposa! ¡Tu esposa! ¡Acere! ¡Acere! Okay. Salí mi esposa, de mi verdad, mi esposa, gracias, Harold.
2: Caminé del cuarto al elevador y ya me dolían los pies en los tacos que estaba. Ay, yo estuve ya, el día. Pero, bueno, pero Enrique, tú me viste tacos, caminar. Tú me viste caminar el. Tú me viste caminar.
3: Caminó.
6: Espérate, tengo que decir algo.
3: Al elevador. Y le dolían los pies. Caminó. No.
6: Tengo que decir algo. La Miss Universo que está sentado al lado mío fue pata sucia en Las Vegas. Fue

0: sucia.
1: Yo fui pata sucia, sí. Orgullosa.
0: Yo no sé.
1: Caminé todo el lobby en barefoot, ¿cómo se dice? De calza.
0: En your red bottoms.
1: No me podía, dice,
0: ese
1: no
0: fue
1: podía.
0: El momento, si ven las fotos de nuestras redes sociales con Cardi B. Cardi B había terminado. Cardi B estaba terminó bajando. Su performance en Las Vegas, en nuestro iHeartRadio Music Festival. Se bajaba del escenario, dice Dayanara, no, aguanto más. Se quitó sus tacones, sus red bottoms, y tenía unas medias que se estaba poniendo ahí. Y en eso llegó Cardi B, y por eso se tiró la foto con nosotros. Dijo, ah, mira, esta pata sucia, así sí. Como yo.
1: Uh-huh. No, no, no, me dio tiempo de ponérmelos. Me los puse y tan pronto ella caminó, me los quité.
0: Y la Cardi B te reconoció. Te dijo, sí, I know you, Miss Universe.
1: Ay, bella.
0: Y te dijo, when it's up, then it's up, then it's up, then it's stuck.
2: Up, up, up.
0: I like your rhythm. Hey. Up, then it's up, then it's up, then it's stuck.
2: Up, then it's stuck.
0: Pata sucia. Remix.
1: Orgullosa.
3: We're going to remix everything today.
0: ¿A qué edad te diste cuenta que ya no estabas para eso? Extreme, algo que has dejado de hacer. ¿Por qué te diste cuenta como que hoy no, ya no?
3: No, you know, o sea, what I
0: edad, o en una etapa.
3: ¿Tú sabes lo que?
0: Kids were born.
3: No, bueno, mis hijos nacieron, qué sé yo, el primero nació 2 años después que me gradué de high school. Pero saliendo de high school me fijé que ya en my 20s, o sea,
4: ya se te estaba desapareciendo, no la podías ver por la
3: no,
4: barriga.
3: Para nada. Eso nunca se ha desaparecido. What are you talking about? No, lo que me fijé es que cuando uno está en la escuela, a menos que te llame Julio, es fácil hacer amigo de cualquier persona. Like, tú te haces amigo de cualquier persona en la escuela y hang out. Yo, mira que vamos para tal lado, y se junta un bonche, un grupo de gente, fácil. Se tiran para todos lados. And then cuando sales de high school es como que no te haces amigo de cualquier persona.
0: Eres más selectivo.
3: Eres got mucho it. Más selectivo. Me fijé en eso de, like, I'm saying, like, after I got out of high school, I noticed that.
0: Okay.
1: That yeah.
3: Very selective.
1: Eso viene con el tiempo, más.
3: Yeah, como que tú quieres gente que siempre estén.
1: Aporte también.
3: Aporte, buena vibra.
4: Que paguen la comida.
3: Como dice también Tego en Fast and Furious, no negativity.
1: Exacto.
3: You know? So, yeah, I noticed that. That's one thing that I do remember.
0: Nice. 844 y es Enrique por el WhatsApp 305-605-9494. ¿Cuál fue ese momento? ¿A qué edad te diste cuenta? Diablo, ya yo no estoy para esto. O ya estoy muy viejo. muy vieja para esta cosa. A ver qué dicen en WhatsApp.
3: Oh, espérate.
5: ¿Cómo está? Buenos días, Ricardo. Ah,
0: nuestro socio. Qué bola, Cuichi.
5: Oye, yo no creo en la vejez, en la edad, bro. Yo creo en que es lo que tu cuerpo es y lo que tú puedas hacer y cómo te sientas de salud, hermano.
0: Gracias. Oye, y es verdad, porque mira cómo se llama este tipo, Gianluca Bacci. Ese tipo era como real estate.
3: Cargo, se reinventó.
0: Canoso,
3: tipo,
0: arrugado, y de repente se inyectó, se estiró, se puso
3: tatuaje,
0: pelo, se pintó la de la.
3: Se metió, rubio. Se metió en TikTok, ajá, arrancó la pista y dijo: Mira cómo bailo. Y se fue viral.
0: ¿Verdad? Se consiguió una tremenda mujer, yeah. y se convirtió en padre. Ahora, no sé qué edad tiene ese hombre ya.
3: Tra, baby.
1: Sí, sí.
3: Sobetail,
1: no,
3: baby.
1: Y tuvo muchas novias bellísimas. Todas las novias eran modelos.
0: Yeah. No más linda que tú.
1: Ángel.
0: Viste.
1: You love me.
0: Te adoro.
6: Hola, chicos. Buenos días. Bendiciones. Y bueno, yo ya me di cuenta que ya no puedo a mis 45 años. El año pasado, cuando fui a la casa del horror con mis hijos, me di cuenta que ya me duele mucho la cabeza. Ya no estoy para eso. Y tanto que me gustaba, porque yo tuve a mi hija a los 20 años. A la primera hija la tuve a los 20 años y desde entonces yo siempre he andado con ella, he hecho muchas aventuras en los rides, en las ferias, en Disney, después con mi hijo mucho más, y ya me di cuenta que no puedo más. Ella cuando me bajo me duele mucho la cabeza.
1: ¡No, pobrecita!
6: Yo tengo miedo. ¡Uy, qué raro! Besitos y bendiciones.
0: Igual, creo que ella dijo, pero muy joven, creo que ella dijo a los 35.
1: ¿Qué?
3: 20.
0: 2020. Que a los 25 ya se dio cuenta que no estaba para eso.
3: Mm. Oh, that's crazy.
1: No, que a los. No fue que a los 20 tuvo la.
3: A los 20 tuvo la chamaca.
1: Uh-huh.
3: Yeah.
1: Pero que ahora cuando va a la feria y eso, a las machinas, le duele la cabeza.
3: She got spaghetti feet cuando se baja de los rides.
0: Bueno, define eso, spaghetti feet.
3: Spaghetti, que
4: no así como la flaca. Como la flaca.
1: No, a mí me encantan los rides. Me encanta. Y se lo podemos hacer repetir. Me encanta.
4: Bueno, le tengo que decir algo.
1: Ay, Dios.
4: Yo soy
1: miedo.
4: Más joven que...
1: ¿Que quién?
4: Enrique y Dayanara.
0: Claro que sí, eres más joven.
4: Y estuvimos en La Vega este fin de semana. Ajá. Dios mío, ustedes que sí. ¿Qué se toman ustedes? Arro.
0: ¿Por qué?
4: Porque yo ya saliendo del concierto, ustedes querían fiesta y yo ya estaba listo para irme a dormir.
1: Fiesta y party, porque ¿para cuándo lo vamos a dejar?
4: Dios mío, dormir parece que uno vuelve a nacer después de cierta edad.
3: Hablando de cosas de vieja, explícanos esa cuestión de que tú no saliste en el video de lo de Papi Steak, que Enrique puso que tú saliste corriendo. ¿Qué es eso?
1: Lo mismo que hizo el año pasado. Era su cumpleaños, vino en Papi Steak, vinieron a hacerle, ¿sabes? El show que hacen.
3: Sí, que hacen, exacto.
1: Con luces, con dembow. Fuegos artificiales, humo, de todo.
0: Como hacen en las discotecas para celebrar un cumpleaños o cualquier, tú sabes, aniversario, lo que sea.
1: Viene a celebrar.
0: Viene con las luces, viene con las bottles y ahí viene con la
2: tinta, tinta, tinta, tinta, tinta, tinta.
1: Y Julio ve la luz.
0: Julio ha demostrado, y con esto sabemos que Julio sí está en el espectro y que es autista.
1: Sí.
0: Porque no soporta el ruido y se pone bien nervioso.
4: Ah, pero no me gusta la atención.
0: Pero se paró y se mandó a correr.
4: Yo ya estaba
1: al
4: listo.
1: Segundo que vio la luz que prendió hacia
4: a mí
1: donde
4: no
1: él.
4: Me van a coger para eso.
7: ¿Tú estás seguro ver? Que no fue cuando vino la cuenta que se mandó a correr Julio?
4: No, eso. Eso fue lo que yo pagué y ahí cuando Dayanar y Enrique corrieron.
1: That is not true.
3: Ellos dijeron para el próximo party. Sí, vamos.
0: Buena observación.
1: That's
0: Harold,
1: not true.
0: Definitivamente. Cuando llegó la cuenta es cuando se mandó a correr Julio. Puedes ver el video, Enrique
1: no,
0: Santos.
1: No, Julio pagó, pero ahí fue cuando sí, nos fuimos al baño. Salimos un momentito, vengo ahora.
0: Pagó con la tarjeta de la compañía. Esto.
1: That is true.
0: Thank you, Julio. Pueden ver el video, Enrique Santos Show, en Instagram. Ahí está Julio, tu tocayo. Buenos días, Julio.
8: Estoy aquí.
0: ¿Qué pasó, papi? Cuéntanos.
8: Oye, muchachos, yo tengo 58 años, vivo en Filadelfia.
3: ¡Diablo!
0: Philly en la casa, gracias.
8: Y con mi mujer ya yo no puedo hacer lo de antes. Ya cuando estamos en ese momento, a veces se me corta la pierna. ¡Para!
0: Te dan
3: calambre.
0: Pero yo he escuchado que a la mujer le da calambre. A ti te da calambre. ¿Qué posición tú estás haciendo, compadre, para que te dé un...
4: No digas.
8: Eso mismo, ya no se puede hacer lo de antes. Yo, mami, no, así no, porque la pierna, para.
1: La pierna.
3: Un halftime.
0: Le hace falta un halftime, un break. Mami, dame un break, espérate. Sí. That's funny. Julio, gracias por llamar, bro. ¿A qué te dedicas? ¿Qué haces?
8: Mecánico, yo soy mecánico de auto.
0: Imagínate. Ya no puedes cambiar aceite como antes, ¿no?
8: No, ya no se puede. Ahora hay que estar de ladito, mami.
0: Claro, tiene el chasis doblado.

0: Solo sonaste como Toño Rosario. Ahí está Javier. Buenos días, Javi.
1: Buenos días, ¿cómo estamos?
0: Estamos bien, hermano. ¿A qué edad te diste o cuándo te diste cuenta que ya no estabas para eso?
1: Bueno, hace mucho tiempo, compadre. Hace mucho tiempo me he dado cuenta que antes tenía dos piernas, la izquierda y la derecha, y hace un tiempo para atrás me he dado cuenta que ya no tengo piernas. Solo le digo, la pierna buena es la pierna mala.
2: Ay, la... Oh. La pierna buena es la pierna mala.
1: Y muchacho,
2: la que...
1: Y ya
2: la
1: últimamente que... Últimamente me siento a ver películas y ya las películas no son películas. Antes las veía y daba
2: la película
1: completa, las veía.
0: Ok, espérate, pero yo no creo que esto sea algo de edad, porque esto me puse a pensar.
2: ¿Porque por ti?
0: Porque yo me quedo dormido en todas las películas. Yo me siento a ver un
2: Suena Netflix, suena. ¡Tum! ¡Tum! Y
0: sí, suena nada más. Sí, al momento que lo doy play.
1: Se vuelve una
3: serie. Se fue. He's gone. That's it.
0: No toques eso otra vez, pero nada más el sonido me
2: pone. Lo duerme.
0: Sí, sí, sí. Número uno, se demora. Hipnótico. Se demora como una hora y 20 minutos buscando qué
2: I
0: ver.
2: Know.
0: ¿Qué ver? Y ver todos los previews. No, esta no. Esta para no. Después. Ajá. No estoy en el mood para este. Este me luce. Entonces brinco de Prime a Disney y regreso al Netflix. Mm. Entonces, y por fin encuentro. Y,
3: Gone.
2: Bye.
3: Bye.
0: No toques eso más, chico.
2: Despierta.
3: I'm sorry.
0: Sonotas.
1: Me la tragué.
0: Bueno, disfrútalo. Javier, eso es algo que te pones relax. Cuando tú ya te llegaste a tu casa, que te bañaste, que te tiraste ahí, comiste algo, te bebiste algo y ya encontraste esa movie, estás ahí, tú sabes, entre pierna con tu pareja y de repente ponen esa, you know, esa película, es difícil. O si tienes un poco de energía, no ves la película y se forma el relajo. También.
1: Se forma, sí.
0: Yeah.
1: Combate cuerpo a cuerpo. Hace un combate cuerpo a cuerpo en vez de la película.
0: Un combate cuerpo a cuerpo. De repente iba a ver una película de romantic comedy y se convirtió en una película de acción.
2: Dios mío.
1: Yo a veces me acuesto con mi mujer y le digo, oye, vamos a tener un combate cuerpo a cuerpo hoy. Y me dice, vamos a meterle.
0: Me encanta.
2: Combate cuerpo a cuerpo.
0: De ahora en adelante vamos a definirlo como combate. Cuerpo a cuerpo.
1: Oye,
0: dime.
1: Tú sabes que este problema de la película nada más ocurre aquí en Estados Unidos, ¿no?
0: ¿Por qué?
1: Es el único país conocido. Porque, por ejemplo, en Cuba tú te pones a ver una película y te das cuenta que tienes que verla. Porque no hay más ninguna. Es la que tienes que ver.
0: Es la que
1: puedes buscar Netflix, no puedes buscar internet, no tienes datos.
0: Right.
1: Y es la que tienes que ver.
0: Si tiene señal y hay luz, hay que verla, aprovecha porque no sabes cuándo te la van a volver a poner. Candela la cosa, really.
4: Hola, buenos días.
0: Buenos días.
4: A mi nombre es Irma. Yo tengo una hermana que quiere hacerle una broma telefónica.
0: Ok, ya no diga más nada. Escríbemelo por acá porque si te sigo tocando aquí en el aire, ella va a escuchar, entonces se fastidia todo. Y buenos días, thank you. Dice, buenos días, primero que todo. Oye, que la palabra serie ha sido aceptada ahora.
2: Yes, en la Real Academia Española. Acere con S y con C, ¿verdad? Cualquiera de las dos.
0: Acere.
3: Acere.
2: Están felices los cubanos hoy.
5: Eso no es la computadora en inglés. Acer.
0: That's the Acer.
3: Yo, for real.
5: So, computer is called Acer.
2: Mira, ¿no? Que estábamos hablando de que se queda dormida, ¿verdad? Hicimos de todo en Las Vegas, estuvimos hasta las tantas, pero después en el avión. Pero no, pero después en el avión no aguantamos. Estábamos, ¿viste lo que subió Julio?
0: Yo no sigo a Julio. Yo no sigo a nadie, eso no. ¿Qué subió ahora?
2: Oh my God.
0: ¿Alguna barbaridad?
3: Estuvo vestido de traje en Vegas.
2: Estaba esnucada así cabeceando. ¿Tú no cabeceaste?
6: ¿Con quién? ¿Cabeceando con quién?
2: No, contigo al lado.
0: ¡Qué barbaridad!
3: Cabeceando. Estaba cabeceando. Cabeceando.
0: ¡Qué rico!
3: Cabeceando. Cabeceando. Dayanara estaba cabeceando.
5: How much sleep did you not get?
2: We didn't sleep much.
0: We didn't sleep.
3: No durmieron.
2: Es la verdad.
0: Javier,
2: pero la pasamos bien.
0: Quiero saber, Javier, ¿de dónde nos escuchas, Javi? Javier.
1: Dime.
0: Sí, sí. ¿De dónde nos escuchas?
1: De aquí, de West Palm Beach.
0: West Palm Beach en la casa. Y escuchando, ¿qué impresión te damos nosotros que cuando nos escuchas? ¿Sonamos tan locos?
1: Bueno, mira, te voy a decir.
0: Dime.
1: No tengo que esperar que digan las cosas. Yo sé lo que te...
0: Dale.
1: Te voy a decir una cosa. Ustedes la mañana es como si fuera un té mañanero, eso es como si usted alegra la vida a las personas, porque yo vengo viendo el rayo, yo me río, me alegro, no tengo que salir a trabajar.
0: So somos como un teabag, somos un teabag en la mañana.
1: Pero es usted, y es como si usted tuviera el trabajo deseado, el trabajo envidiado por todo el mundo, que se divierte, se goza, se la vacilan, se la disfrutan. Y eso no todo el mundo en esta vida lo puede lograr, ¿ves?
2: Ay, sí.
1: Pero te voy a decir una cosa. Te voy a decir, el mundo está lleno de cosas muy simples y cada una tiene su forma de ser expresada. Uh-huh. Y el trabajo que ustedes ponen, se lo digo, es envidiablemente sana. La envidia que puede tenerle, le tengo yo y le estoy seguro que tienen muchas personas.
0: Qué cool. Qué cool.
2: Ay, qué bello, gracias, de verdad.
0: Hay que regalarle algo, un beso de Jaro o algo. ¿No?
3: A mí me parece lo que Javier está buscando es combate cuerpo con Dayanara.
1: Ay, sí. Sí. Me va a regalar un beso de Jaro.
0: Nunca he visto fotos de Jaro.
1: He visto fotos tuyas, Enrique, y de Dayanara y algunos. De Jaro, ¿cómo
0: tiene
1: los labios, Jaro?
0: Oye,
7: acá.
0: Yo estoy frescura. Bueno, Jaro es dominicano. O sea, tiene los labios así rosaditos, bien naturales. Jaro, tú no, hasta ahora no te has inyectado nada.
7: No, papi, el dominicano no necesita eso. Eso
0: lo tiene bien infladito ahí, bien.
7: Ya tú sabes.
0: Ya, stop. Why are we talking about Harold's lips?
3: Yeah, I don't know. We know. You
2: Javier quería saber.
0: Javier, gracias, brother.
2: Qué bello, gracias, Javier.
1: Gracias por ser ese conocimiento mañanero para todas esas personas que se levantan sin deseo de
0: gracias.
1: Digo yo como seguir y ustedes le dan energía.
0: ¿Y tú estás en West Palm Beach?
2: Sí.
0: ¿Y qué tú estás haciendo el sábado 17 de octubre?
3: Ay, Dios.
1: No sé, debe ser trabajar. Trabajo de lunes a domingo.
0: ¿Y en qué trabajas?
1: Trabajo en una compañía de electricidad.
0: Ok. Que trabaja con los cables, ese tipo de cosas. ¿Los cables gruesos o son finitos? ¿Cuál prefieres?
1: No, a mí, si me vas a preguntar, Enrique, me gustan los cables gruesos.
0: Papi, por habernos dado la palabra de la semana, qué que bello. Es combate, bueno, la frase, combate cuerpo con cuerpo. Me gustaría invitarte a ti y a tu señora para que vean los labios de Jaro Valenzuela ahí con nosotros en iHeartRadio Fiesta Latina,
2: yes.
0: En el Casella Center, para que veas a Anuel AA, Mike Towers, Bless, Farruko, Manuel Turizo, Eladio Carrión y muchos más. Así que...
2: Gracias por tus palabras.
0: ¿Oíste? Nos vemos el sábado.
1: Gracias a ustedes.
0: 17 de octubre.
1: Okay, está bien, claro. 17 de octubre.
0: Y después de eso, ¿puedes hacer el combate cuerpo con cuerpo con tu mujer?
3: Oh, macho.
1: Hey,
0: o con Harold.
1: Mira, tú sabes una palabra que es poco común, que la he oído poco, que la usamos entre amistades.
3: Ten mía, cuidado.
1: Pibiri, chibiri, nice.
0: Esa es otra que tiene la Real Academia. La Academia
2: están considerando.
0: Real Española tiene que
3: ¿y qué hacerla oficial. Eso?
0: ¿Qué significado tiene?
3: Tengo miedo de preguntar, pero ¿qué significa
2: pibiri,
3: eso?
2: Chibiri, nice.
0: ¿Qué significa, Javi?
2: ¿Qué significa?
1: No sé. Una vez hablando nosotros así,
2: y la repiten. Y no saben lo que es, pero la repiten.
1: Como no sabemos inglés, yeah. Pibiri is nice.
0: Eso se usa con el combate pibiri. Cuerpo a cuerpo.
2: Pibiri.
0: Está musical tú hoy, brother.

0: nice.
1: Ahí está Julio. Hola, Julio.
2: Hey, buena, buena, buena, los muchachos por ahí.
1: Julio, no te creas que estamos fumando ni empastigados, esto es natural. Hoy es un día, estamos happy.
2: No, está bien.
1: Say no to drugs.
2: Yo tengo una recomendación para Julio, el mecánico que llamó.
1: Sí.
2: Una recomendación de Julio a Julio.
1: A ver.
2: Que se le aduerme la pierna cuando está en eso.
1: Y que dice, sí, que se le duerme la pierna y que tiene el chasis doblado. Chasis. Cuando sí. Está haciendo batalla cuerpo con cuerpo y que ya no cambia aceite como antes.
2: Sí, no. Cuando él está en eso y se le aduerme la pierna, nada más tiene que jalarse los gemelos para abajo. Y asunto resuelto. ¡Diablo!
1: Pero papi, eso lo que hace es transferir la...
2: ¡Es verdad!
1: Hace transferir el dolor.
3: ¿Qué es esto?
1: De la pierna a los gemelos.
4: Eso es como el cordón que tú le jalas al muñeco para que hable.
5: Oh, my God. Ya bajaron, estás creativo.
1: Sí, está creativo. Dime.
2: Yo puedo hablar bien de ti si me da boleto para fiesta. ¡Ah,
1: todo el mundo quiere fiesta.
5: Espérate, pero.
1: Todo el mundo quiere boletos a Fiesta Latina.
5: Tírate algo.
1: ¿Vamos a cantar?
5: No, que se tire él algo, tírate algo, a ver qué bonito dice.
1: Oh, a ver.
3: Tiene que hablar bonito, decir
5: de
3: algo
5: cantar,
3: bonito.
5: No, de sí. Cantar no, pero tírate algo. ¿Qué vas a decir bonito de Enrique? Dale, zumba.
1: Pero si le vamos a regalar los boletos tuyos. Ok. Adelante, Julio.
2: Enrique.
1: Dime.
2: Bueno, espérate, pero cantando.
5: No, brother, no. habla. Tú dijiste que puedes hablar bonito.
2: Hablo bonito de Enrique. Enrique no alegra la mañana todos los días. Yo soy camionero y ando contento con Enrique y de Llanar y los muchachos.
1: Si eres camionero, tócame el pito. A ver, confírmalo. Quiero escucharlo. Tócame el pito ahí, a ver.
2: ¡Yo!
3: Ay, sí.
1: Camionero de Boston. Gracias, papi. Pero es nada más, Julio me mata si regalo otro par de boletos aquí. Y van a hacer lo de stream.
5: Te buscas un problema.
1: Hablando de stream, vamos a hacer
6: los deportes. Los deportes. Los deportes, los deportes, los deportes.
1: No, pero es que no, los deportes suena too much like deport.
3: Ah.
1: No, it's not a nice word.
5: Deportando.
1: No.
5: Deportando. No.
1: Si seguimos deportando, nos vamos a quedar sin gente aquí en el país.
5: No.
1: Ya bueno, no deporte más nadie.
5: Lo más importante que pasó ayer es Monday Night Football. Los Rams jugaron contra los New York Giants.
1: ¿Quién ganó?
5: Los Rams ganaron. Matthew Stafford, que ya está hecho una vieja en la liga, tiene 42 años, y eso en la NFL es viejo, ¿ok? No vayan a pensar que...
3: Ay, María.
5: Lo que pasa es que allá a esa edad, muchos jugadores ya se han retirado. Pero no, ganaron 28-6 contra los Giants. La mala noticia fue que los Giants perdieron su quarterback, Jackson Dart, se lesionó en el primer cuarto del juego.
1: Pero
5: salió. Esta cuestión de las lesiones, los otros días, dos quarterbacks, Caleb Williams de los Chicago Bears, the Bears, y Jaden Daniels de los Washington Commanders, los dos lesionados.
1: ¿Qué es el
3: pero
1: espérate. Pero
3: viste, lo que pasa con la edad.
4: El tipo que estaba en el piso, que el compañero de él fue y le pisó entre las piernas.
1: ¿Le pisó los testículos?
4: Sí. De los Cowboys, lo vi.
3: ¿Qué estabas viendo?
5: That was Jalen Daniels. He tripped over his compañero, no lo pisaron. And then he put his arm down y el brazo se dobló para un lado que no se debe doblar. Eso fue el domingo. Y ayer Jackson Dart le hicieron un sándwich cuando fueron a hacerle taco y la rodilla izquierda quedó atrapada entre medio del sándwich de los dos jugadores de los LA Rams.
1: Pero fue la rodilla, no fue la cadera como Alejandra Guzmán.
5: No, exacto, fue la rodilla. So, él salió, lo examinaron, le hicieron x-rays y la cuestión, pero dicen que él va a estar ya un par de semanas fuera, recuperándose, pero it's like, man, crazy, like the la cantidad de lesiones que está pasando y ya solamente llevamos 2 semanas de la NFL, es una locura. Crazy.
7: Tienen que hacerse un despojo. Oye, ¿y cuándo es por fin que Manny Pacquiao va a asumir su rol como el nuevo dueño de los Miami Heat?
5: Bueno, estamos esperando porque la corresponsal oficial de Philippines es Dayanara, o sea, cuando Dayanara lo sepa.
3: Yo le traigo la información.
6: Dayanara me lo confirmó.

0: No, no, no, no, no. Ok, por ahí te va la vaina. Hay que escribirlo. Entonces, spike the coffee.
1: Pam, pam, pam.
0: ¿Qué tienen los filipinos?
2: Pasta pelón. Pasta pelón. No, no se puede. No se puede. No, sí, sí, sí. Se salió el Joel y Randy ahí, sorry. Sorry.
1: Solo bien.
2: Sorry. ¿Qué le estaba preguntando?
0: ¿Qué tienen los filipinos que te gusta?
1: Ah, cuando yo vivía allá, estaba chiquita, I don't know, talentos, son funny, fuiste
0: producto de, o sea, y actuaste con muchos de ellos. Sí. ¿En cuántas películas filipinas has estado tú?
1: 12.
0: Increíble.
1: Pero, pues sí, son talentosos, son chistosos, o sea, les gusta reír.
0: Happy people.
1: Sí, vimos unos cuantos ahora en Las Vegas, ¿no te acuerdas?
0: Sí.
1: Son súper linda gente.
2: Oye,
3: ¿cómo que vieron?
2: ¿Dónde puedo yo ver esas películas porno?
1: Ave María, chuma.
0: Cállate, chuma.
1: No eran, Ave María, no eran porno, eran...
0: Short films.
1: No, eran películas del cine, o sea, son películas...
0: A mí lo que más impresiona es que aprendiste a hablar tagalo.
1: Sí, pero se me hizo fácil, y también porque la pronunciación es igual, es A, E, I, O, U. So, cuando yo leía algo en tagalo, they're like, oh, you speak it. I'm like, no, estoy más que leyendo en lo que...
4: Espérate, hay un lenguaje que se llama trágalo.
1: Tagalo.
0: No, tagalo.
1: Oh. No se dice filipino, se dice tagalo. O sea, ellos hablan tagalo.
0: Dice Harold tagalo. Tagalo.
1: Tagalo. Tagalo, Harold.
2: Wow, Harold.
1: Aprende.
4: I don't know. Yo no me sabía. Yo cuando me preguntan qué ellos hablan filipino, yo no sabía que había un lenguaje que se llamaba tagalo.
0: Háblale en Harold en filipino. Dile, por ejemplo.
1: Anong gusto mo.
0: ¿Cómo?
1: Anong gusto mo.
0: Un gusto.
4: Que no te gusta el mangú.
1: Acopo a Ricao. ¿Ikao gusta lang?
4: Ay, no.
1: ¿No? Ewanko. Wala naman. Ahí está.
0: Aprende, Harold, el trágalo. Tendremos un WhatsApp trágalo. Que entró aquí. ¿Esto para quién es el WhatsApp?
3: I think it's for Harold.
0: Es para Harold el WhatsApp. A ver qué dicen.
2: Excuse me. I have question for you. Why are you gay?
0: Espérate. Deilín, el piquete.
5: Buenos días, piquete.
1: Hola.
5: Dayanara, bebé. Hi. Te entiendo con lo que estabas explicando, lo de las costillas. Yo tengo 42, mi amor, hay cosas que ya no se pueden hacer. Y eso es que se me hace una contracción en el músculo encima de la costilla.
1: Eso.
5: Mi vida, y me paso 3 horas pasándome la mano y quejándome.
1: Sí.
5: Y lo otro que nunca me había pasado, también tengo igual la misma condición que tú, que tengo demasiada elasticidad en las articulaciones desde niña.
1: Ajá.
5: Pero últimamente me están dando cuca.
0: ¿Cuca?
5: Los cubanos le decimos cuca cuando el músculo de la pantorrilla, es decir, de la parte de atrás de la pierna,
1: se te trinca,
5: se te contrae dormido. Ay. Y eso es un dolor,
1: un calambre, ¿no?
0: Calambre. Yo no sabía que le decían cuca. Eso es horrible cuando es el potasio, ¿no? Y si no tiene suficiente potasio en el sistema,
1: hay que comer bananas.
0: Y ese dolor no es nada nice.
5: Chicos, cuca. No es combate cuerpo con cuerpo, es combate cuerpo a cuerpo.
0: Cuerpo a cuerpo. Combate cuerpo a cuerpo.
3: ¿Y esa sirena? ¿Cómo es cuca?
1: Cuca es calambre.
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1: Estamos inspirados.
7: Yo estoy criando muchachos desde los 90. Y cuando mi mayor se iba para el colegio y el segundo se fue para high school, me embaracé. Cuando cumplió 7 meses, yo me iba a ligar. Y después quedé embarazada otra vez.
1: Ay, Dios.
7: So ahora tengo un muchacho de 30, 26, otro de 12 y otro de 11.
0: Yo.
7: I'm tired.
0: Pobrecita.
2: Esto es lo que tiene el combo de 70.
0: Está cansada.
2: Hey,
0: está cansada. Que no quiere más.
2: Le duele la espalda.
3: Can we go to break?
0: Espérate, que dice Yaira que tiene la explicación de algo que queríamos definir. Yaira.
8: Sí, dígame, Yadira.
0: Yadira, I'm sorry.
1: Yadira.
0: Cuéntanos, baby.
3: Yadira es Puerto Rican, for sure.
1: Yadira,
3: for
1: sure. ¿Te dicen Yari? No.
8: Porque mi marido me cogió los dientes. Tengo el significado de la palabra pipir is nice de nosotros los cubanos. Significa
0: suelta.
8: Todo está bien, todo está happy, todo te resbala, todo está fresa, más o menos así.
1: Got it.
0: Espérate, para que lo repitas aquí. ¿Cómo es la palabra de nuevo?
8: Pipir is nice.
0: Y ahora di la definición.
8: La definición quiere decir todo está bien, todo está happy, todo me resbala, Todo está ok.
0: Todo me resbala.
8: The pipir is nice.
0: Ok. Suéltalo, Xavier. Yadira, esto es para ti.

0: Yadira, ya sé que eres cubana. Viste que la palabra acere ya es oficial en el diccionario de la Real Academia Española. Dice que sí, se puede usar acere y escrita con la C, escrita con la S también. ¿Qué otra palabra te gustaría que la autoricen?
1: Ya la esquina, para que no esté tan lejos.
0: Pero, ¿con qué tú estás hablando ahí, mija? ¿Con qué tú estás hablando ahí?
2: ¿Estás en la cafetería?
3: Yo tengo una compañía de bus privada y entonces estoy hablando con una mamá a la vez.
0: Me encanta. ¿Otra palabra que que deberían autorizar?
3: Bueno, no sé, pero me gusta esta frase de Aurora Basnuevo, la difunta Aurora Basnuevo, que decía a palabras anticonceptivas, a palabras embarazosas, oídos anticonceptivos.
0: Está Titiris Nine eso.
2: Eso está así.
3: Titiris Nine.
0: Que tengas lindo día, maneja con cuidado, gracias por escuchar.
3: Igual para ustedes, mi
0: besitos.
3: Hijo es muy fanático de ustedes. Gracias.
0: Thank you. ¿Qué hace él?
3: No, mi hijo estudia. Tiene 11 años, se llama Cristian Almaguer.
0: Ese es el más joven, ¿vale? Te dijiste que tiene 11, 20, 30, sí. 40 y tienes uno de 50 también.
3: No, sí, hablo. yo solo tengo
0: ah, no, fue la otra, perdón.
3: Sí, tengo tres hijos, pero
0: me confundí, es la muchacha con la que hablábamos ahorita, que dice, cada década ella soltó uno. Sí.
2: Cada década ella soltó un
3: It is nice.
0: Yadira, besitos. It is nice.
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0: Buenos días. Bueno, él solamente, you got it, solamente minuticos desde Puerto Rico, una mujer, una muchacha que ha creado una plataforma, gran plataforma que conecta artistas, fanáticos y todo lo que está pasando en la nueva generación del género urbano. Cusi llega con nosotros right after la clavada telefónica, así que no te lo vayas a perder, quédate ahí con nosotros. En esta clavada este tipo quiere eliminar a su suegra. Oh, oh.
1: Aló, buenos días.
2: Fumigation.
1: Sí.
2: ¿Usted Rubén, el fumigador?
1: Sí, soy Rubén.
2: Oye, Rubén, tengo una emergencia aquí en la casa. Me hace falta que usted venga inmediatamente para ponerme la carpa esa, porque hay una cantidad de cucarachas y de ratas dentro de esta casa que yo no soporto más, compadre. Esto es una cochinada, esto es una asquerosidad. Y ahí hablé con su oficina, con su secretaria. Y me dijo que tenía que coordinar con usted exactamente la fecha.
1: Muy
2: ¿cuándo
1: bien,
2: se puede pasar?
1: Deme
2: hoy mismo.
1: Sí, dígame,
2: hoy no se puede, mañana. Dígame usted entonces.
1: Sí.
2: Pero déjame hablar.
1: Diga, diga.
2: Ok, no diga usted.
1: Ok, ya, ya estoy listo.
2: Listo, ahora mismo, vienes en camino.
1: Voy a para allá para poder fumigarle y ponerle la carpa a su casa.
2: ¿Qué tiempo tengo que estar yo fuera de esta casa?
1: Bueno, solamente toma 24 horas para poner la carpa y 24 horas adicional para poder fumigar.
2: Y todo el mundo fuera, 24 horas fuera todo el mundo. Fuera, todo el mundo tiene que estar fuera.
1: Todos los animales y todos los contenidos que sean frágiles, que se puedan contaminar, que estén afuera de la casa.
2: Por 24 horas.
1: 24 horas.
2: Mira, yo aproveché de llamarte ahora mismo porque soy el único que está en la casa en este momento. Mi mujer, aquí es que yo vivo aquí con la familia de mi mujer y todo eso. Y el plan original iba a ser que su mamá, o sea, mi suegra, se quedara con nosotros solamente unos días. Pero ahora La mujer se ha apoderado aquí de la casa. No hace más que comer, que ver televisión, sentarse en el sofá, criticar, estar chismeándonos. Aquí no hay privacidad. Estoy hablando por teléfono. Está bien. ¿Con quién tú hablas? ¿Y qué tú haces? ¿Y a dónde tú vas? ¿Y cuándo vienes? Entonces ya me tiene los... Así de grande. Me tiene ya... Imagínate, estoy desesperado. Entonces yo lo que quiero hacer, Rubén, cuando ya coordinemos la fecha que va a ser para poner la carpa esta, tú y yo coordinamos una manera de que lo hacemos cuando los niños salgan para el colegio, mi esposa saca el trabajo, yo voy saliendo, tú entras, le pones la carpa, echas el veneno ese adentro para matar todo, ahí no existe nada, ¿no? Y dejas entrar el veneno ese mientras que la suegra esté durmiendo para eliminarla.
1: No, ¿cómo va a ser eso? Eso no se puede hacer.
2: Escúcheme.
1: Es ilegal. Lo que usted está diciendo es asesinar a alguien, lo que usted está diciendo.
2: Bueno, yo no lo puse de esa manera. Tú llegas aquí a matar cucarachas que tú no conoces. Las ratas también mueren. ¿Qué tiene que ver? Esto es una rata, una cucaracha más. La suegra mía.
1: No, señor, no puede ser. Yo puedo ir para su casa seriamente.
2: Oye.
1: Y de matarlo.
2: ¿Qué ya no? Muchacho, la vieja duerme. Escúchame.
1: ¿Cómo va a ser?
2: Escúchame. Esta vieja duerme como hasta las 12 del mediodía. Ni cuenta se va a dar. Va a ser algo humano. Ella se va en el sueño.
1: Usted tiene que hablar con su mujer. Dile que se vaya para otro lado. Pero
2: la que me hace falta que se vaya al otro lado es la suegra. Y necesito tu ayuda. Yo te voy a dejar caer un billete y yo te voy a pagar el doble. ¿Me explico? Tú te haces el loco, no dices nada.
1: Debe hablar con mi recepcionista porque quiero anotar su dirección para poder llamarle a la policía. ¿Cómo puede ser?
2: Eres aparte de... y cobarde. Eres chivatón también.
1: Oye, no me llames chivatón. Tú no me conoces.
2: Oye, te habla Enrique Santos en una broma telefónica.
1: Oh, my God. Ay, ay, ay. You guys, oh, my God. Gracias, Enrique, man. You guys are the best. I love you guys.
2: Pablo, had us call you. Cuídate.
1: Ya estaba a punto de grabar el número aquí, buscándolo para poder llamarte a la policía.
2: Ven y fumiga y mata a la suegra esta, que es una plaga.
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0: Lo Titi con nosotros. Parte de nuestro lineup este sábado 17 de octubre en el Kaseya Center para nuestro iHeartRadio Fiesta Latina junto a Anuel AA. Vamos a tener a Mike Towers. Ahí también estará Bless, Farruko, Manuel Turizo, Eladio Carrión y los Titi, el Abusador y Rey Tony estarán con nosotros. Y hablando de reparto, tenemos una boricua que le encanta mucho el reparto. Está aquí con nosotros desde Puerto Rico. Una joven que ha creado una gran plataforma que conecta artistas, fanáticos y todo lo que está pasando con la nueva generación, específicamente con el género urbano. Y le diste puntos ahí al reparto. Escuchemos este video que hiciste recientemente.
1: Zumba.
0: Por ahí viene.
1: El reparto se va a comer el dembow. Sorry. ¿Cómo? Por decirlo, pero es la verdad. Y yo lo sé porque tengo la visión. Esta gente tiene su propia jerga, su propio baile, sus propios productores. Y ya se están metiendo duro en Puerto Rico. Porque les cuento que además del jangueito en 58, no sé si han visto la canción de Dale Pututi con Nesty, que es con Tito el Bambino.
0: Es imposible no hacer reparto sin la palabra bien cubana. Es más, la palabra acere acaba de ser en aprobada
2: la
0: Real Academia Española.
1: Que sí. Entonces,
0: falta la otra también de
1: noticias.
0: La P. Que usamos mucho los cubiches.
2: Pero no decimos.
0: Cusi.
1: Definitivamente.
0: ¿Qué te gusta? ¿Cuándo te enamoraste del reparto?
1: Oye, calentamos las redes con eso.
0: Que va a ser más fuerte que el dembow.
1: Lo planteamos de esa manera, ¿verdad? Porque yo lo estoy cubriendo desde una manera, espérate, para mi gente en Puerto Rico. Y pude vivir cuando entró el dembow a Puerto Rico y ahora pues estamos viviendo cómo está entrando el reparto y cómo se está esparciendo por el mundo. Pues, llevámosla de esa manera. Y pues mira, yo viví aquí en Miami, entonces ya estaba yo familiarizada con lo que era el reparto. Pero no es como hasta este año que volví a escucharlo y dije, hay una buena oportunidad aquí ahora para que pueda entrar a Puerto Rico y se acople más al oído que tenemos nosotros.
2: Exacto.
0: ¿Qué edad tienes?
1: Ya lo se tiene que decir aquí.
0: Si no lo quieres responder, no hay problema. Estoy curioso.
1: ¿Cuánto tú me pones?
0: Yo te pongo a ti 22 años.
1: ¿Te puedo dar un abrazo?
0: Claro.
3: ¿22? ¿Acerté?
1: No,
2: tengo
1: 30.
2: Por eso que...
4: ¿Tienes 30 años?
1: Tengo 30.
4: Es una cosa de boricua.
0: ¿En qué qué toman ustedes la boricua que se ven tan joven?
1: Tienes la exclusiva de que tengo 30.
0: Cállate, ¿en serio?
4: Wow.
0: Sí. Pues, te pongo 21, 22
4: sí,
0: años.
4: Sí, no parece para nada.
1: Sí, no he pasado por mucho en la vida, mírame.
0: ¿Dónde comenzar? Hablemos de esta vida tuya. Porque tú te criaste en Miami y tengo entendido que tú trabajabas también en un fast food.
1: Mira, no, yo me crié en Puerto Rico toda mi vida.
0: Okay.
1: No es hasta que pasa lo del huracán María.
4: Ah, ya.
0: Te mudaste para acá.
1: Sí. Exacto, Puerto Rico, eso estaba destrozado y obviamente el entretenimiento, la música no era una prioridad. Y ya yo me había graduado de la universidad, estudié producción y mercado de eventos. Entonces ya cuando vine para Miami ya era más buscando la oportunidad de... No era ni hacer esto, era más como manejar artistas, trabajar en disqueras, ese tipo de cosas. Entonces... Nada, yo vine literalmente sin planificarlo, sin dinero, sin nada. Entonces tuve que empezar a moverme desde el trabajo que tenía más cerca, que a lo mejor podía ir a pie,
4: ajá,
1: si no tengo carro. Y de ahí empezar a ahorrar y poder seguir moviéndome.
4: ¿Dónde trabajaste?
1: El fast food. ¿Puedo decirlo?
0: Sí, sí.
1: En McDonald's. En McDonald's.
4: ¿Ibas caminando?
1: Al principio iba caminando, después mi papá me regaló un carro que tenía, que gracias a Dios llegó de Orlando a Miami.
4: Sí.
1: Con
4: sí.
1: mucha fuerza y con mucho esfuerzo. Pero eso era lo que me llevaba de la casa a por lo menos al trabajo y eran como 3 minutos, ¿me entiendes? El carro no se podía calentar.
4: Sí. Mira, cuéntame, ahorita hablaste algo de la visión, ¿verdad?
1: Sí.
4: Pero cuéntame lo del ojo rojo.
1: El ojo rojo, mira, representa la visión, literalmente es poder como predecir las cosas antes de que pasen. Por ejemplo, esto de que empecé hablando de reparto, todavía no estaba como en ese boom. O sea, obviamente estaban las canciones de Dichábate y eso, que poco a poco llegaron a través de los trends, pero no había una conversación pasando. Entonces yo dije, espérate, aquí, como les dije, aquí hay una oportunidad de que esto explote, voy a picar adelante.
4: Exacto.
1: Como he hecho con algunos artistas, pero ahora lo hice con un movimiento, ¿me entiendes? Como al principio tuve la oportunidad de entrevistar, fui la primera entrevista de artistas como Pau Pau, de John Mico. Pude entrevistar a Omar Courts. Hace tiempo yo también pesaba 315 libras.
0: ¿Cuántas?
4: Wow.
1: 315 libras.
4: ¿En serio?
1: Y rebajé. Pero
0: ¿cómo?
1: En ese,
0: ¿cómo lo lograste?
1: Pues mira, contando las calorías y poniéndome y cerrando el pico.
5: Y dejó de trabajar de McDonald's por esa razón.
1: Sí,
4: empezando por ahí.
1: Dejé los nuggets, las
4: ese era tu favorito, los nuggets?
1: Pues mira, me gustaban, pero ya a las 2 semanas me apestan.
4: Ya. Yo pienso también que la gente que trabaja en estos lugares, el olor de repente ya no es lo que tú quieres más
1: oler,
4: nunca, ¿verdad? No.
1: Ni probar. Y también, oye, empecé a engordar mucho porque, bueno, esto para mí en Miami era un joseo, literal, el poder mantenerme aquí, poder pagar después mi carro, que después me pude sacar mi carrito. Uh-huh. Y todo, Miami, vivir la vida en Miami es cara. Uh-huh. Y pues básicamente hice un concurso ahí como por Twitter, random, que Beguequín estaba regalando una gift card y yo te presenté. Yo, dale, sí. Mm. Me llega una caja a mi casa con una toalla.
3: ¿Le fuiste infiel a McDonald's?
1: Sí, se las pegué. Y me llegan 2 gift cards. Y cada gift card tenía $200.
5: ¿Para comer Burger King?
1: Para comer Burger King.
6: Que quedaba cruzar la calle. No, mentira.
1: No, pero ya como que yo a lo mejor me comí 100, pero los otros 300 ya yo llegaba al trabajo. Mira, les traje desayuno.
4: Bueno, la bestia.
3: Cusi, dime la verdad, que tú trabajaste en McDonald's. ¿Por qué la máquina esa del helado siempre nunca funciona?
4: Pues que no lo quieren hacer.
3: No lo quieren limpiar, ese es el problema.
1: Yo, gracias a Dios, yo no trabajaba en esa parte. Pero okay. Sufro de lo mismo, que cada vez que voy la máquina no
3: sirve, está funcionando.
1: Yo quiero McFlurry.
3: Tú,
4: McFlurry.
3: McFlurry, I love it. So, comienzas con esto, empieza. ¿Por qué tú crees que estos tantos artistas te dan a ti estas entrevistas y estas exclusivas y estas primicias también? ¿Por qué conectan contigo?
1: Básicamente porque puedo, o sea, estos artistas, muchos de los que con los que he empezado así entrevistando y que también como siento que me han dado esta credibilidad de estar aquí hoy, en ese momento no eran lo que son hoy. Entonces todos como comenzando, que de alguna manera crecimos juntos y los vi crecer. Yo iba a los eventos cuando a lo mejor eran 10 pelagatos allí y yo me iba a lo mejor detrás de las cabecitas de todo el mundo. ¡Esto se explotó! Yeah. Éramos 10 allí.
4: Sí, entonces
1: empecé como a montar esta relación con ellos y me veían como, espérate, ella no es el medio que nos aplasta,
4: ella
1: sino
4: confío,
1: el medio que
4: y
1: nos
4: confío,
1: apoya.
4: Exacto,
1: y confío, tuvo la visión.
4: Exactamente, la visión. ¿Alguna entrevista que te haya sentido incómoda o que no te gustó?
1: Mira, yo creo que ya arreglamos nuestras diferencias.
3: ¿Con quién tuviste problema?
4: ¿Con quién?
1: En su momento con Alex Rose.
3: Alex Rose.
1: Como que, y oye, los artistas nunca regularmente pueden tener su buen día, pueden no tener su gran día.
4: Son humanos.
1: Al principio fue como una vibra extraña y yo lo mandé. Algo que ahora me arrepiento eternamente y le pido disculpas a Alex Rose y a todos los que se lo dicen. Yo, canta ahí. Oh. El micrófono sin autotune.
3: Ah, que lo zumbaste en vivo.
1: Él canta bien.
3: Cantó bien,
1: él canta bien, pero obviamente no es.
3: ¿Te gusta
1: algo
3: el canto
1: que
3: de él?
1: Hacer.
4: Tiene un buen canto. Tiene un buen canto. Sí.
1: Mira, Alex, mira. Muchacho, no sé si tiene un buen canto, pero canta bien.
3: A eso nos referimos. Cusi, ¿qué pasa?
1: Sí, pero no, Alex, tuve una entrevista con él hace poco que lanzó un proyecto y durísimo, pana, afuellísimo.
3: ¿Algún otro artista que está en tu radar, en tu ojo rojo ahí, que le has puesto el ojo, artista que tú piensas que está al punto de explotar también? Aparte de lo que has dicho que va a pasar y lo que piensas que ya está pasando con lo que viene siendo el reparto.
1: Hay muchos artistas en Puerto Rico que están en ese punto donde empecé a apoyar a esta superestrella, a lo mejor. Te puedo mencionar a un JZ que está empezando. Te puedo mencionar a los que se fueron ahora con Álvaro Díaz de Tour, que es Lockward, Merlos, Matt Lewis, que merecen esa oportunidad también de que el mundo los escuche. Y Pau Pau también, que pronto quién sabe si la escucharemos de nuevo soltando música. Y ellos están como en esa etapa, pero ahora mismo estamos también metiéndole el foco a lo que es el reparto y me gustan mucho de lo que está pasando, también aprendiendo, porque en Puerto Rico no se consumía reparto hasta ahora, que poco a poco está entrando, y pues también estamos educando a la gente sobre, espérate, el reparto suena así, esto, ¿me entiendes? ¿Cómo es la cultura del reparto? Que también la he ido aprendiendo.
3: Y no solamente educando, pero abrazando también. Muchos puertorriqueños ahora abrazando lo que es el reparto y muchos de los artistas cubanos. ¿Qué te parece ese fenómeno?
1: No, brutal. Para mí la música es para eso. Y la musicalidad que tiene dentro del reparto como es algo que tú puedes escuchar y nunca te aburre. Siempre está cambiando de ritmo y siempre, no sé, dicen cosas graciosas también. Entonces me parece súper cool. Al final del día, mira, tenemos en el Caribe reggaetón, dembow, reparto. Claro. ¿Qué más? Lo tenemos todo.
3: Me encanta, una mezcla ahí tropical con
1: Yo le tengo una pregunta a Dayanara. ¿Estás ready?
4: Estoy ready.
1: ¿Con quién, qué tú prefieres bailar? ¿Reparto con un cubano o dembow con un dominicano?
4: ¿Puede ser 50-50? ¿No puede ser?
1: Un ratito con uno y un ratito con
4: el otro. Miti, miti.
1: Está bueno. Sí,
3: pero deja para las demás también, Dayanara.
1: ¿Verdad? Comparte un poquito.
4: Yo estoy aprendiendo...
1: ¿O reggaetón con un puertorriqueño?
4: Reggaetón todos los días.
1: Un perreíto.
4: Ahorita me pusieron a bailar. Pero, ¿sabes que estaba cogiendo clases de reparto?
1: ¿Sí?
4: Con los titis.
1: Ah, no, pues yo tengo que ir contigo porque yo tengo dos pies izquierdos bien duros.
4: ¿Sí? Pero es fácil. Es diferente porque no está en uno. ¿Sabes que los puertorriqueños nacemos como sabiendo salsa? Yo no sé, a mí nadie me enseñó. Como que está en nuestra sangre, pero el reparto no. Entonces no quería verme como que...
1: Mira, a mí la salsa estará en mi sangre de escucharlo, pero de bailarlo...
4: No.
1: Yo no sé qué me pasa. Yo tengo que coger como unas clases intensivas.
4: ¿En serio?
1: Intensivas.
4: Pero ni merengue tampoco. O sea, es una cosa con el ritmo.
1: Perreo.
4: Con música. Perreo, obvio, para eso.
3: Suéltaselo ahí, está bien.
1: Y de la nada en la mesa.
3: Dale, Cusi. Hasta abajo. Hasta abajo.
6: Eso sí.
1: Ay, Dios mío.
3: No, si vas a comenzar, tienes que hacerlo completo.
1: No, ya mismo me trepo aquí en la mesa.
4: Y
3: Cusi, dile a todo el mundo dónde te pueden seguir en las redes sociales.
1: Mira, me pueden conseguir facilito como Cusi Oficial. Y tan pronto pongan la K de Cusi, les voy a aparecer así con pelo violeta, un ojo rojo. Yeah. Obviamente esa soy yo.
3: Preguntan si el ojo rojo es lente de contacto o si te hiciste el láser para cambiarte el color.
1: Me hice láser.
3: Wow, eso no duele.
1: Yo estoy loca, pero no tanto.
3: Cusi, gracias por la visita, todo lo mejor.
1: Gracias a ti por tenerme acá.
3: Me visitas en Miami.
1: Espero que no sea la última.
3: No, y ya sé que te gusta el reparto. Sábado 17 de octubre estarán los Titi ahí con nosotros. Yep. Estás invitada si quieres estar por acá también gozando.
1: Claro que sí. Si me invitan, voy.
3: Disfruta. Estás invitada.
4: ¿Y si te gusta?
3: Sábado 17 de octubre. Claro.
1: Gracias.
3: Thank you. Cusi, we'll be right back.
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1: Bueno, ¿qué te parece? Este hombre abandonó a su familia y ahora vive como perro dálmata.
2: Ay, Dios.
1: En México. He moved to Mexico y se convirtió en perro.
2: No.
1: Escucha esta, no, esta barbaridad. No. Más, de la, más noticia de los Tyrians.
3: Él se llamaba Pablo, lleva 2 años identificándose como un Tyrian, dejó en Argentina a su esposa y a sus 2 hijos y ahora vive en México. Miren esto, esta es su cocina, como pueden ver, y cuando Pablo está caracterizado, pues sí lleva una dieta de perro, consume comida de perro.
2: No.
1: Esto es un montaje, ¿verdad?
2: Bro, please, dime que esto es un montaje. Por favor, la gente está loca, ¿o qué?
4: El perro mío come mejor que ese tipo, que es lo que está comiendo ahí, pedigree.
2: Pedigree.
4: Come on.
1: Tenía
4: nothing against pedigree, dieta, pero there's better dog food than pedigree. Come on, bro.
1: Tiene bolsa de pedigree ahí. El caso está viral en estos momentos, ha generado debates sobre identidad, libertad personal y la responsabilidad familiar. Esto se está hablando un montón. Bukele, si no me equivoco, prohibió en El Salvador, right?
2: Ah, sí, yo escuché. ¿Qué fue lo que pasó?
5: No, that's fake news, what? By the way.
1: What's fake news? Fake news? What's fake news?
5: ¿Cuál? Un video que está corriendo que Bukele dice que no va a permitir, that is fake news.
1: A mí no me parece, a mí no me parece fake. A mí no me parece fake porque Bukele protege mucho lo que es la familia. Es bien, ¿cómo se dice? Conservador. Conservador, diría yo. Mm-hmm. So, Julio, tú dices que es mentira.
5: Yes. Yes, fue un video que fue hecho AI y
1: really?
5: Lo montaron.
1: Sí. Well, let's hear it, a ver.
6: Queda prohibido en todo el país la modita esa de los Tyrians. Este país se respeta y no es un circo.
5: Yeah, I don't know. That sounds a little, it's fake, ¿sí? Bro. It's been confirmed that it's not,
2: ¿sí?
5: The president never said that.
2: Bueno, pero debería. Porque
1: yo voy a hacer mi propia investigación AI. Ajá. Y le pregunto, ¿did Bukele cancel the Tyrians? No, it's not true that President Nayib Bukele El Salvador has officially canceled, banned or prohibited Tyrians in this country. Pero déjame decirte algo, no falta un par de horas antes que él escuche o vea esto y se le ocurre la idea de hacerlo.
4: Sí. Porque todo el que se viste de Tyrian, sí, va para la misma cárcel.
1: Caballero,
2: están los otros, ay, ay, ay, a ver si de repente todo esto termina.
1: Sí, o no una cárcel, pero que haga una especie de, ¿cómo se hace eso? ¿Dónde ponen los perros? Un kennel.
4: Un kennel.
1: Sí, un albergue para los perros.
2: Mira, este señor tiene 42 años, un hombre ya hecho y derecho. ¿Qué es esto?
1: Pero esta gente no trabaja, es la pregunta que yo tengo.
2: No, dejó a la familia, dejó a la esposa, a los hijos. ¿Qué es esto? ¿En serio?
1: Yo no creo, que no puedo creer. Yo sé que hay gente que están casados que dicen, ya no soporto más a mi esposa, pero de que tú digas, voy a dejar a mi esposa, me voy a vestir de perro y vivir en México.
2: Prefiere
1: para esconderme.
2: Eso.
1: Para mí que eso es una excusa, ir tapando a la querida. La querida también está en Cancún, la está esperando.
2: Y otra perrita.
1: Sí, claro.
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3: Good morning, martes 22 de septiembre. Feliz amanecer. Gracias por la sintonía. 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Nos estamos acercando a la fecha. 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Está gordo el premio de ganar.
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3: Yes, ahí vas a estar en esa alfombra roja y disfrutando. 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Besitos.
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3: Today, en la clavada telefónica, este hombre quiere eliminar a su suegra.
6: Yo voy saliendo, tú entras, le pones la carpa, echas el veneno ese adentro para matar todo. Ahí no existe nada, ¿no? Y dejas entrar el veneno ese mientras que la suegra esté durmiendo para eliminarla.
7: Después no, ¿cómo va a ser eso? Eso no se puede hacer.
3: Escúcheme.
7: Es ilegal.
3: Esa es la clavada telefónica que vas a escuchar a continuación. Bueno, todos los ojos en la Gran Manzana, New York City. Delcy Rodríguez llegó ayer lunes a Nueva York para participar en la Asamblea General de la ONU y preparar.

0: prepararse para un encuentro con el presidente Donald Trump.
1: Así fue el arribo de la mandataria encargada de Venezuela, Delcy Rodríguez, a New Jersey la madrugada de este lunes 21 de septiembre, de cara a su participación en la 81ª Asamblea General de las Naciones Unidas en Nueva York. Aterrizó en un vuelo ejecutivo y fue recibida por funcionarios de su gabinete y por John Barrett, encargado de negocios de Estados Unidos en Venezuela.
2: Lo que posiblemente veamos en los próximos días en Nueva York, en el marco de la Asamblea de las Naciones Unidas, tiene que ver con darle estabilidad a la economía y principal y sobre todo al mercado de la energía en Venezuela.
1: Su arribo por primera vez en una visita oficial a Estados Unidos generó reacciones en el exilio venezolano que vive en Doral.
3: ¿Cuáles son las negociaciones? Es una persona que tenía 50 millones de dólares de recompensa solicitada, todo. Ahora hasta los expedientes le borran. O sea, qué gracia es eso.
1: La agenda de Rodríguez incluye un esperado encuentro bilateral con el presidente Donald Trump, previsto para este martes 22 de septiembre.
3: Esto es cuestiones de petróleo y enriquecimientos personales. ¿Ves? Eso es lo que yo veo y lo que vemos muchos venezolanos.
4: Que la deje presa una vez. Lo único que tiene que hacer es dejarla presa.
5: ¿Tú cómo ves la visita de Delcy Rodríguez a Nueva York, a esta asamblea y la reunión que va a tener con el presidente Trump en el día de hoy? Me gustaría escuchar de parte de más venezolanos por el WhatsApp 305-605-9494 y aquí también en nuestras redes sociales puedes comentar. En esta clavada, este tipo quiere eliminar a su suegra.
6: Aló, buenos días.
7: Fumigation.
6: Sí.
7: ¿Usted es Rubén, fumigador?
6: Sí, soy Rubén.
7: Oye, Rubén, tengo una emergencia aquí en la casa. Me hace falta que usted venga inmediatamente para ponerme la carpa esa porque hay una cantidad de cucarachas y de ratas dentro de esta casa que yo no soporto más, compadre. Esto es una cochinada, esto es una asquerosidad. Y ahí hablé con su oficina, con su secretaria. Y me dijo que tenía que coordinar con usted exactamente la fecha. ¿Cuándo se puede pasar? Hoy mismo. Hoy no se puede, mañana. Dígame usted entonces.
6: Sí.
7: Pero déjame hablar.
6: Diga.
7: Ok, no diga usted.
6: Ok, ya, yo estoy listo.
7: Listo, ahora mismo. Vienes en camino.
6: Voy a para allá para poder fumigarle y ponerle la carpa a su casa.
7: ¿Qué tiempo tengo que estar yo fuera de esta casa?
6: Bueno, solamente toma 24 horas para poner la carpa y 24 horas adicional para poder fumigar.
7: Y todo el mundo fuera, 24 horas fuera, todo el mundo. Fuera, todo el mundo tiene que estar fuera.
6: Todos los animales y todos los contenidos que sean frágiles, que se puedan contaminar, que estén afuera de la casa.
7: Por 24 horas.
6: 24 horas.
7: Mira, yo aproveché de llamarte ahora mismo porque soy el único que está en la casa en este momento, mi mujer. Aquí es que yo vivo aquí con la familia de mi mujer y todo eso. Y el plan original iba a ser que su mamá, o sea, mi suegra, se quedara con nosotros solamente unos días. Pero ahora la mujer se ha apoderado aquí de la casa. No hace más que comer, que ver televisión, sentarse ahí en el sofá, criticar, estar chismeándonos. Aquí no hay privacidad. Estoy hablando por teléfono. Está bien. ¿Con quién tú hablas? ¿Y qué tú haces? ¿Y a dónde tú vas? ¿Y cuándo vienes? Entonces ya me tienen los así de grande, me tiene ya, imagínate, estoy desesperado. Entonces yo lo que quiero hacer, Rubén, cuando ya coordinemos la fecha que va a ser para poner la carpa esta, tú y yo coordinamos una manera de que lo hacemos cuando los niños salgan para el colegio, mi esposa salga del trabajo, yo voy saliendo, tú entras, le pones la carpa, echas el veneno ese adentro para matar todo, ahí no existe nada, ¿no? Y dejas entrar el veneno ese mientras que la suegra esté durmiendo para eliminarla.
6: No, ¿cómo va a ser eso? Eso no se puede hacer.
7: Escúcheme.
6: Es ilegal. Lo que usted está diciendo es asesinar a alguien, lo que usted está diciendo.
7: Bueno, yo no lo puse de esa manera. Tú llegas aquí a matar cucarachas que tú no conoces. Las ratas también mueren. ¿Qué tiene que ver? Esto es una rata, una cucaracha más. La suegra mía.
6: No, señor, no puede ser. Yo puedo ir para su casa seriamente.
7: Oye.
6: Y matarlo.
7: ¿Qué ya no? Muchacho, la vieja duerme. Escúchame.
6: ¿Cómo va a ser?
7: Escúchame, esta vieja duerme como hasta las 12 del mediodía, ni cuenta se va a dar, va a ser algo humano. Ella se va en el sueño.
6: Usted tiene que hablar con su mujer, dile que se vaya para otro lado. Pero
7: la que me hace falta que se vaya al otro lado es la suegra. Y necesito tu ayuda. Yo te voy a dejar caer un billete y yo te voy a pagar el doble. ¿Me explico? Tú te haces el loco, no dices nada.
6: Debe hablar con mi recepcionista porque quiero anotar su dirección para poder llamarle a la policía. ¿Cómo puede ser?
7: Eres aparte de y cobarde. Eres chivatón también.
6: Oye, no me llames chivatón, tú no me conoces.
7: Oye, te habla Enrique Santos, es una broma telefónica.
6: Oh, my God. Ay, ay, ay. You guys, oh my God. Gracias, Enrique, man. You guys are the best. I love you guys.
7: Pablo had us call you. Cuídate.
6: Ya estaba a punto de grabar el número aquí, buscándolo para poder llamarte a la
7: ven
6: policía.
7: Y fumiga y mata a la suegra esta, que es una plaga.
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0: Bueno, Shakira sigue sacando sorpresas en sus conciertos en Madrid. Esta vez llegó Laura Pausini.
1: La italiana se apareció en el pleno show y convirtió la noche en un momento histórico. Obviamente, Laura Pausini es muy, muy querida y estuvieron compartiendo el escenario.
0: Esto fue lo que dijo Laura ahí en el concierto.
2: Ha sido espectacular. Estoy muy, muy feliz de haber cantado con ella después de que nos conocemos desde hace 30 años y más, y que la admiro, que me siento muy similar a ella. Tenemos muchas cosas en común. Desde el principio hemos empezado las dos cuando teníamos 18 años con nuestras primeras canciones, muchas cosas difíciles que enfrentar, pero ella nos ha demostrado cuántas veces nos podemos caer y levantar otra vez, empezar desde cero. Y me siento muy honrada de ser su amiga y soy su fan, la verdad.

0: dos grandes artistas de las nuestras y verlas juntas ahí.
1: Sí. Y después de esas, y esas canciones más todavía que le llegan a uno al corazón. Los Pies Descalzos para mí fue el álbum que más me
0: diría marcó. Que ese es tu álbum favorito de Shakira.
1: Sí, sí.
0: Pies Descalzos.
1: Sí, me encantó.

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0: escuchando el show de Enrique Santos. Buenos días, Extreme en los deportes. ¿Qué pasó ayer? Lo más importante, cuéntame.
1: Monday Night Football. Los Rams jugaron contra los New York Giants.
0: ¿Quién ganó?
1: Los Rams ganaron. Matthew Stafford, que ya está hecho una vieja en la liga. Tiene 42 años. Y eso en la NFL es viejo. ¿Ok? No vayan a pensar que...
2: Ay, María.
1: Lo que pasa es que allá a esa edad, muchos jugadores ya se han retirado. Pero no, ganaron 28-6 contra los Giants. La mala noticia fue que los Giants perdieron su quarterback, Jackson Dart. Se lesionó en el primer cuarto del juego. Salió. Cuestión de las lesiones, los otros días, dos quarterbacks, Caleb Williams de los Chicago Bears, the Bears, y Jaden Daniels de los Washington Commanders, los dos lesionados.
0: Pero, ¿qué pasa con la edad?
1: Y ayer Jackson Dart le hicieron un sándwich cuando fueron a hacerle taco y la rodilla izquierda quedó atrapada entre medio del sándwich de los dos jugadores de los LA Rams.
0: Pero fue la rodilla, no fue la cadera como Alejandra Guzmán.
1: No, exacto, fue las rodillas. Él salió, lo examinaron, le hicieron x-rays y la cuestión, pero dicen que él va a estar ya un par de semanas fuera, recuperándose, pero it's like, man, crazy, like the la cantidad de lesiones que está pasando y ya solamente llevamos 2 semanas de la NFL, es una locura. Crazy.
3: Tiene que hacerse un despojo. Oye, ¿y cuándo es por fin que Manny Pacquiao va a asumir su rol como el nuevo dueño de los Miami Heat?
1: Bueno, estamos esperando porque la corresponsal oficial de Philippines es Dayanara, o sea, cuando Dayanara lo sepa.
2: Yo le traigo la información.
0: Dayanara me lo confirmó. Dayanara me lo confirmó. Dayanara me lo confirmó. Ella conoce en filipino y dice, no. Ok, por ahí es que va la vaina. Hay que escribirlo. Spike the coffee.

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2: ¿Qué pasa contigo?

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Bueno, y hay una nueva polémica porque Trump prohíbe la entrada a CNN y a otros medios de comunicación político a la Casa Blanca y advierte que podrían venir más medios. ¿Qué te parece?

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Seguido con música, llega Jay Weller, de lejitos, sonando en tu emisora favorita, Joanie, tu radio.

escuchas a Rumba 100.5, poniéndote a pasarla rico y bailando con Ozuna, una aventura sonando aquí en tu emisora favorita. Feliz martes.

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0: 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Llegó Don Omar junto a Aventura, ella y yo.
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El número sigue igual, 305-614-0505. Me pidieron some old school reggaeton. I got it coming up más adelante. También, bachatica con despecho. Oh, man, we got it. Aquí en La Mezcla Fuego, 305-614-0505. Tira para acá.

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1: Llegó Faru, Eddie Lover. Ay, dale.

0: soy el DJ. Sonando lo que tú quieres escuchar, Ryan Castro, J Balvin. Esto se llama Tonto.
1: 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Está rica pa' hacerle.

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Cayó la tarde de este martes. Tómate tu cafecito a esta hora, pero en compañía de buena música. Aquí te traigo a Zion junto a Chencho Corleone. Caducaste.

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Seguimos disfrutando de este martes por la tarde. Recuerda que estás en tu emisora favorita, la número 1 para hits y variedad. Llega Karol G.

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Oye, relájate si estás en el trabajo haciendo Uber en la casita. Aquí te traigo a Ozuna. Baila, baila, baila.

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Bueno, y te cuento que Shakira arrancó el viernes una residencia histórica de 12 conciertos en Madrid y el impacto económico ya genera expectativas millonarias, con más de 600,000 asistentes previstos. Expertos calculan que los espectáculos podrían mover entre 150 y 200 millones.

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Seguimos con la buena música por acá por Rumba 92.3 y 100.5, porque bueno, ya ustedes saben, se los digo todo el tiempo, si no es buena música, no la tocamos. Es tu pana full de Long Time, Chamo King, DJ Chamo King, me puedes conseguir así en las redes sociales también, pues seguir las redes sociales de acá de la estación, que es Rumba Reading y Rumba en Lancaster. Ya lo saben, mi gente, seguimos bailando. Vamos a darle, pues, esa es la que hay.

0: en tu radio, solo éxitos para que bailes todo el tiempo. A mí me encanta rumba, ¿y a ti, ah? Yo sé que sí. Bueno, aquí voy con una viejita pero sabrosa. Estoy enamorado de Wisin y Yandel en rumba.
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0: El pasado sábado fue todo un éxito. El boricuazo los invitó rumba 92.3. La pasamos bien. 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Y este sábado, pues, los invitamos, ¿verdad? 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Por ahí va a estar mi amigo Alex Bill. Saludos. El festival será este sábado 26 de septiembre, comenzando a las 12 del mediodía, de 12 del mediodía a 6 de la tarde en el City Park de Reading, Pensilvania. Vamos a decir presente, vamos a llevar nuestra bandera y a representar nuestro país, a representarnos como latinos en el City Park. Va a haber música en vivo, entretenimiento, mucha cultura, muchos bailes folclóricos y a disfrutar y a pasarla bacano con toda la familia, ¿ok? Ya lo saben, este sábado de 12 del mediodía a 6 de la tarde en el City Park es el Festival de la Diversidad de Burge County. Festival, ¿cómo yo lo diría? Deja ver, este Diversity Festival. Festival de la Diversidad de Burge. ¿Ok? Ese es el nombre. Correcto. Seguimos aquí en Rumba 92.3 y 100.5. Echamos King en cabina. No te me vayas.
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Si es un reggaetón que está pegado, aquí lo tenemos. Una bachatica pegada de Romeo Santos, de Prince Royce, aquí la tenemos. También, pues, Marc Anthony, el flaco Marc Anthony, no puede faltar, ¿verdad? Porque Marc Anthony es uno de los duros, de los más pegados. Porque aquí tocamos solo éxitos y...

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0: No te me vayas, no te atrevas a moverlo. Te habla Chamo King y en breve más música para ti por acá por Rumba.
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Ellos siempre activos con DJ Chamo King en cabina. No te me vayas.

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Que si voy, claro que voy, si me invitaron. Y es de cachete. ¿Ah? ¿Qué tú harías? ¿Yo? Pues claro que voy a ir. A ese precio.

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2: La Mezcla Caliente arranca ahora, llegando a ustedes por mis amigos de Supernatural Produce 4, ahí en Lancaster. Ellos activados con DJ Chamo King. Recuerde pasarse por allá.

0: Bajando en breve con otra mezcla caliente, no te me vayas, el Chamo King en cabina.
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2: ¿Estamos listos para seguir bailando? Pues vamos a darle, let's go. Yo sé que a ti te encanta la mezcla caliente. Yo sé que tú la disfrutas, claro que sí. Aquí marcamos la pauta del día, algo diferente para que tú disfrutes, bailes, goces, cantes,

Estamos en Rumba. Rumba 92.3, Rumba 100.5. Recuerde que somos una estación de iHeartRadio. Nos puedes conseguir en rumbarading.com, rumbalancaster.com también. Depende del área que tú te encuentres. Puedes entrar a las dos páginas. También, por supuesto, en las redes sociales como Rumba Reading, Rumba Lancaster. Y DJ Chamo King, por supuesto.

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De esta manera, me queda una hora más de éxitos para ti. Por acá, por tu estación Rumba. ¿Qué tal, Corillo? Buenas tardes. Te habla Chamo King, el mixólogo en cabina, baby.

Zion y Lennox. ¿Quieres algo nuevo? Vamos con Faith. ¿Qué vuelta vos? Dios mío, ¿cómo le va, pues? Dale volumen, pues.

0: Clase, señoritas W, Jay Cortés, Hayes, los legendarios, Ayer Químico, el soporte del movimiento urbano. Ustedes saben ya.
1: Gente de zona, a continuación aquí en Rumba. Aquí tienes junto al flaco Marc Anthony.

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Rumba 100.5, número 1 para hits y variedad en Lancaster. Bienvenidos a la noche del 22 de septiembre. Ya con tu radio, estoy contento porque hoy cambia de estación. Entramos en otoño. Buenas noches.

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Jaco en tu radio, martes en la noche. Actívate el group chat. National Girls Night, así que Taco Tuesday no viene.

Tienes a Jacko y a esta hora quiero saludar a quienes nos escuchan en todo Efrata y nuestra gente de Millersville. Todos escuchando Rumba 100.5, número uno para hits y variedad en todo Lancaster.

0: by My Towers. Ay, por lo menos no le bajé. Rumba 100.5.
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Jaco en tu radio, oye, se ha convertido en una tarea en buscar especiales. Pero yo, como me paso comprando online, yo tengo todo el software para eso.

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Hey, Chaco en tu radio. Se ha ido viral lo de Anuel AA en iHeartRadio Fiesta Latina. Vendrá con algo nuevo de Real hasta la muerte 2. Sabemos que Manuel Turizo también va a estar allí. Farruko, Mike Towers y muchos más. Te hacen falta

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Me gustaría escuchar de ti ahora mismo. Abre la aplicación de iHeartRadio, busca Rumba 100.5 y le vas a dar al microfonito rojo. Ahí quiero que me pidas tu canción favorita.

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